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1: 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The time is 0701-1703-1707-1708. B932 Franklin County Dispatch, Moon, New York. The time is 0701. Dispatcher 1703-1707-1708.